0: Ya estamos de regreso aquí en Oye Gaming a través del 89.7 de tu radio. 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Yo soy Pollo Cervantes y ¿a poco no, mi querida Balti?
1: Nos pueden escuchar en donde ustedes tengan imaginación, porque hoy 89.7 no tiene límites. Yeah. Así como esta semana se voló la barda con todo lo que estuvo sucediendo, y por eso vamos a entrar al update de la semana.
0: Update. Y la verdad es que hay información muy, muy interesante. Hay buenas noticias, pero hay una noticia que por ahí nos duele muchísimo, que nos enteramos en esta semana pasada. Y bueno, vamos a empezar platicando acerca de Nintendo. ¿Qué está pasando con Nintendo? Pues que está aplanando a PlayStation en Japón.
1: ¡Wow!
0: Es que es de esperarse, pues Nintendo es de allá, ¿no? Y es que
1: pero
0: está dominando todo esto.
1: PlayStation también es de allá.
0: Pues sí, pero siento que hay más cultura Nintendo en Japón que de PlayStation.
1: En eso puedes tener toda la razón. Es una batalla que a lo mejor PlayStation no sabía, pero que ya perdió.
0: No, bueno, y es que vean, Nintendo está dominando esto porque las listas de ventas de videojuegos y consolas en Japón, pues bueno, hay datos de Famitsu que corresponden a las ventas físicas entre el 3 y el 16 de agosto. Y el videojuego más vendido fue Rhythm Paradise Group, que vendió 139,363 copias en esta semana. Y con esas ventas, el juego ya acumula 874,000 copias en Japón. En segundo lugar, ¿quién crees que está, Balti?
1: En segundo lugar, me imagino, porque el estreno fue bastante reciente, fue Splatoon Riders, exclusivo de Switch 2, con casi 65,000 copias durante la semana y más de 613,000 acumuladas. Es que alguien deténganlos.
0: Sí, está cañón. Otro de los estrenos fue Beast Reincarnation, que vendió casi 50,000 copias en PlayStation 5. Y bueno, a ver, de los 10 juegos físicos más vendidos, 8 fueron para Nintendo Switch o Switch 2. Y en las consolas, la situación está más clara, mi Balti.
1: Porque resulta que Switch 2, y agárrense con este número, vendió 65,560 unidades, y PlayStation 5 digital únicamente vendió 19,310. Es que la diferencia es clara. ¿En qué momento Switch 2 pasó a vender más de 3 veces lo que vende PlayStation 5 digital?
0: Oye, pero a ver, aquí yo pongo un punto. ¿No crees que el mundo ya está avanzando tan rápido que las necesidades de los videojugadores y del mercado necesitan más demanda? O sea, creo que, a ver, vienen nuevas consolas próximamente, pero creo que el tiempo en el que se tardan en lanzarlas, en desarrollarlas y todo, es demasiado, ¿no? Tenemos, por ejemplo, el claro, y vaya la redundancia, el claro ejemplo de la telefonía, ¿no? Que iPhone saca una nueva versión, pues cada año, ¿no? Y Samsung igual, y muchas marcas lo hacen igual. Sé que no se compara, obviamente, una computadora, una consola, a un dispositivo móvil, pero sin embargo, creo que tardan demasiado, y eso desencanta un montón. Entonces, Switch viene de una evolución rápida con el Switch normal al Switch 2. Y PlayStation, ya, ¿cuánto tiempo llevamos ya con el PlayStation 5? Y lo mismo he dicho de Xbox. ¿Cuánto tiempo llevamos con el Xbox Series X? O sea, ya es un montón. Ahora, el Xbox todavía tiene un poquito mayor ventaja por el tema de, pues, del catálogo que tiene muy compartido con la PC, por así decirlo, ¿no? Pero PlayStation, yo creo que es una gran consola que necesita repuntar.
1: Bueno, también tomemos en cuenta que dijeron PlayStation y Xbox por ahí que a lo mejor y la siguiente consola se retrasa hasta el 2027, tal vez 2028, con eso de que el precio de las RAMs, se fueron hasta el cielo. Muy poquita memoria por un precio demasiado caro. Pero hablando de subidas de precios, resulta que en España Nintendo Switch acaba de tomar la decisión de subirle 30 euros a la consola, Pollo.
0: No, y ahí aplica un momazo del Chocas o de Auro, de joder, no puede ser, coño. Y es que híjole, pues la verdad es que siempre que aumentan los precios, pues aunque sea representativo, sí te llega como que, ay, es que ya tenía esto y necesito más, ¿no? Y es que, pues actualmente, chéquense, tiene un precio de 469.99 euros. Eso se me hace una mamucada. O sea, neta, ya póngale 469 euros. Perdón, 470 euros.
1: De una vez.
0: O sea,
1: ¿para
0: qué punto 99? Pero bueno.
1: Es que psicológicamente...
0: A centavos se puede ganar mucho, ¿no?
1: Poner punto 99 hace que la gente piense que es más barato y por eso la compran. Porque, ¿qué es más atractivo? ¿499.99 o $500?
0: No, pues ya los... Yo lo redondeo, la neta. Sí, pero mira, chécate el salto, o sea, porque pasó de 469.99 a 499.99. O sea, el aumento fue de 30 euros. Tú podrás decir, bueno, son 30 euritos más, ¿no? Pero, pues, obviamente esos 30 euros te puedes comprar un buen juego también, ¿no? O sea, son las cosas que suceden en España, pero sin embargo, pues esperemos que en México no pase.
1: Y que si llega a pasar, no se la vayan a volar, porque aquí en México todo se ha vuelto muy caro de repente en cuanto a los videojuegos. Antes eran como un escape y ahora parecen un lujo.
0: Update. Oigan, y ya por último, vamos a dar dos notas muy, muy rapiditas. El nuevo GTA 6 se volvió objetivo de hackers otra vez. Y es que, a ver, el juego más esperado de este año, sin duda alguna, es el GTA 6, ¿no? Y un grupo llamado CyberLeak comenzó a publicar videos e imágenes que supuestamente muestran el gameplay de GTA 6. También difundieron lo que aseguran que sería el mapa completo de Leonida, la región ficticia donde ocurre el juego. Y bueno, materiales corresponden a la versión temprana del desarrollo. Sin embargo, se están filtrando muchas cosas, comunidad.
1: Pero agárrense, porque eso no fue todo esta semana. Resulta que este grupo decidió sacar otro gameplay. Decidió compartir más videos, pero ellos... en el momento en el que estaban dentro de GTA 6, sí, presuntamente ellos ya están jugando GTA 6, escribieron la palabra leak a disparos en una pared, lo que significa que uno de estos videojuegos en formato digital ya está en las manos de los hackers. Y con todo esto, es que me emociona demasiado y me preocupa también al mismo tiempo, los hackers le hicieron peticiones a GTA 6, es decir, a la desarrolladora, que es Rockstar, pero no les están pidiendo dinero, les están pidiendo que se disculpen, que sean claros con toda la comunidad, porque ellos consideran que Rockstar tiene algunas actividades anticonsumidores y que también tienen que ser claros con los DLC. Es un gran mundo, Pollo.
0: Es un gran mundo y esperemos que todo vaya marchando bien y esperemos que ya lancen el bendito juego, por el amor de
1: Dios.
0: Porque
1: se ve
0: buenísimo. Y ya, quitémonos de cosas y mejor que salga ya para jugar GTA 6, por el amor de Dios. Update. Y ya por último, te lo prometo, Elliot, ya es la última. Hay una noticia que es muy triste, porque cuando hay juegos muy buenos, a mí me pasan dos cosas. Una... que luego te pones a pensar, güey, necesita más apoyo ese juego.
1: Sí.
0: Y tú mismo lo difundes con los amigos y dices, oye, ya jugaste tal juego, vamos a probarlo juntos, y vas enganchando a la comunidad. Desafortunadamente hay juegos que enganchan, hay juegos que se quedan, y tenemos una triste, triste noticia, Balti.
1: Resulta, y aquí hay que agarrarnos las manos todos juntos, que Riot ha tomado la decisión de cerrar el videojuego de 2XKO, que es un juego de peleas que desafortunadamente no había todavía cumplido el año.
0: Sí, y es un juegazo, la verdad yo me divertía mucho porque, a ver, era un mundo alterno a League of Legends, podías usar grandes personajes como Blitzcrank, como Ahri, como Yasuo, como también por ahí Jinx, ¿no? Como Caitlyn, pues estaba muy padre porque la onda fighting de League of Legends, pues le daba otro saborcito diferente y seguía como una expansión muy bonita. Yo creo y espero de todo corazón que solo sea una pausa, ¿no? Que sea como un replanteamiento del 2XKO y regrese más fuerte. Pero bueno, sin embargo, ya anunciaron en Riot Games que el desarrollo activo va a terminar en diciembre. El último parche de contenido va a ser en octubre. Los servidores van a mantenerse en línea. Esto pues puede suceder. Creo que también van a refund, o sea, van a regresar lana.
1: Sí.
0: Y se me hace también algo bastante bueno, una buena iniciativa, como dices, Valti, un gran detalle.
1: Sí, porque había muchos videojuegos que ya estaban cerrando este año supimos que por ahí Sonic también cerró su videojuego, pero es importante esta parte. ¿Qué pasa con el dinero que los usuarios invierten? ¿A dónde se va? Y es un lindo gesto que Riot diga, ¿sabes qué? Este proyecto tal vez no alcanzó el año, pero mira, yo te regreso lo que tú invertiste. Gracias por creer en mi proyecto y nos vemos en el siguiente videojuego o en la siguiente actualización.
0: Sí, de corazón, esperemos que se recupere este tema de 2XKO y ahorita sea momentáneo. Sabemos que están anunciando ellos algo diferente, pero no se pierde esa esperanza de que regrese más fuerte, porque era un gran juego de peleas, de fighting, el 2XKO de Riot Games. Pero bueno, ahora sí, ya vámonos, porque si no me va a regañar Elliot. ¡Vámonos con música, Balti!
1: Vamos a escuchar una canción muy ad hoc a la última nota que les acabamos de compartir y nos vamos a ir a escuchar, ojo con este francés, que mis 3 años de secundaria de francés den frutos. Ma me glug enemy. No me salió, pero nos vamos con esta canción de Arcane. Recuerda que estás escuchando Oye Gaming aquí en Hoy 89.7. Yo soy Baltimorta y me encuentro esta tarde con Pollo Cervantes.

0: mucho ritmo aquí en el 89.7. Continuamos con Oye Gaming. Yo soy Pollo Cervantes. Y mi querida Baltimore, te ha llegado el momento de la arena con Koala. Adelante, mi querido Koala, que nos está hablando desde Hawái.
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3: Hey, hola, ¿qué tal, Pollo Balti? Esto es En la Arena con Koala. Muchísimas gracias, ya saben que aquí estamos cada fin de semana para empaparlos un poquito más del tema de los videojuegos competitivos, mejor conocidos como los esports. Hoy no te traigo temas técnicos, hoy no te voy a dar explicaciones, hoy te voy a dar una invitación e información por si quieres formar parte del mundo videojueguil, por así decirlo, para toda la gente que no sabe por dónde empezar y que no sabe realmente si este mundo le encanta, pero quiere ver si podría gustarle. Pueden empaparse un poquito más con una de las convenciones más importantes que tenemos. No sé si llamarlo convención en realidad, pero es un evento de videojuegos y de tecnología y también de anime en general. Hay muchos stands que se llama Gamergy. Está en la Expo Santa Fe este 28, 29 y 30 de agosto, literalmente a finales de mes. Si me estás escuchando, vives cerca de Santa Fe, te queda bastante cerca, tienes una vuelta. El 28 y el 29 y el 30 tienes 3 días para poder ir, para poder formar parte de esta experiencia. ¿Tienes hijos? Puedes llevarlos. ¿Quieres ir solo? Puedes conocer gente ahí que también le apasione lo mismo que tú. Y bueno, para la gente todavía más tryhard, tenemos League of Legends en Ciudad de México. Ya lo expliqué en un video, pero para todos aquellos que se lo perdieron, les voy a explicar. La LCS Homegrowns está en la arena Arts Pedregal. ¿A qué me refiero con que está en el Arts Pedregal? Que estará en el 29 y el 30, lo que es la liga competitiva de League of Legends en Norteamérica, donde participa Lion, justamente uno de los equipos mexicanos, y Team Liquid, que tiene uno de los jugadores más emblemáticos latinoamericanos llamados José de Odo. Por si te interesa, estará este 29 y 30. Literalmente los dos eventos son el fin de semana. Así que, pues, si estás más cerca de uno o estás más cerca de otro, la verdad es que no hay ninguna excusa. Si quieres formar parte de este mundillo de los esports, puedes ir a cualquiera de los dos y la verdad te vas a llevar una experiencia tremenda. Y bueno, cuéntenme ustedes qué opinan. Ya saben, pueden estarme escribiendo en las redes sociales como DR Profesor Koala. Si quieren ir a Gamergy o quieren ir a LCS Homegrowns, cuéntenme cuáles son sus expectativas del evento. Y bueno, esto es todo de mi parte. Volvemos allá a la cabina de Oye Gaming.
0: Muchas gracias, mi querido Koala, por toda la información. Recuerden que lo mejor del competitivo lo escuchas aquí en la arena con Koala, en donde, pues bueno, también ya nos habló de Gamergy, Balti.
1: Este va a ser un evento donde van a ver a toda la familia de Oye Gaming y también van a ver a la familia de Oye Gaming dividida en este evento porque se van a estar realizando a la par. Koala, vas a tener que partirte en dos, te tienes que clonar, es momento de que ya apliques la ciencia y la tecnología.
0: Y recuerden que acá estuvimos regalando boletos tanto en Oye 89.7 como en Oye Gaming. Así es que pendientes siempre de nuestras redes sociales, ¿vale? Vámonos con muy buena música después del corte. Vámonos con un corte comercial y ya continuamos con más aquí en Oye Gaming. Estás escuchando como cada sábado de 6 a 7 de la tarde noche a Balti Morta y Pollo Cervantes.
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10: Ya estamos de regreso aquí en Hoy 89.7. Estás escuchando el mejor programa de videojuegos en la radio, Oye Gaming. Yo soy Pollo Cervantes y mi querida Balti, vámonos con Cortex porque se lanzó a una entrevista muy, muy interesante con Juan Diego, que es el CEO de Gamergy, este lugar maravilloso e importante para todos los gamers, que sucede el siguiente fin de semana.
11: ¡Vámonos! Recuerda que estás en Oye 89.7 en Oye Gaming, el mejor programa de videojuegos en la radio. Yo soy Cortex de Cire y entramos a una de nuestras secciones favoritas, Cabina Player. Y esto es un Cabina Player muy especial porque tenemos a un super invitadazo que nos va a contar de un magno evento que se hace en la Ciudad de México, y no solo en la Ciudad de México, ojo ahí, de videojuegos, la Gamergy. Juan Diego, ¿cómo estás? Bienvenido.
12: Gracias, hola Cortex. Hola a toda la fanaticada que está del otro lado. La verdad que muy contentos de recibirlos en este lindo estudio.
11: Increíble.
12: Y poder hablar un poco de lo que es Telcel Gamergy, ¿no? El festival de eSport y gaming más grande del mundo, que en su quinta edición vuelve a México.
11: ¡Qué increíble! La verdad es que yo he ido a Gamergy desde muy pequeña, pero para todos nuestros radioescuchas que no saben qué es la Gamergy, que viven en esta burbuja de que no saben cómo es el mejor evento de videojuegos, ¿qué es Gamergy?
12: Bueno, para aquellos que no están muy interiorizados, Gamergy es un festival, nació en España ya hace muchos años. En el 2022 fue la primera edición aquí en México y empezó siendo un gran festival puramente de eSport y gaming, en donde los fanáticos vienen a jugar videojuegos, no vienen a ver. No es un festival de industria, es un festival de entretenimiento. Fue creciendo muchos años. Hoy en este 2026, la quinta edición, tiene eSport, tiene gaming, tiene entretenimiento inmersivo, tiene música, tiene deporte y todo un conjunto de entretenimiento que es lo que le gusta a esta audiencia. Venir a un lugar y que sus comunidades se encuentren. Nuestras audiencias siempre son digitales. Podemos jugar juntos, pero nunca nos vemos la cara. Pero nos encontramos en Gamers un fin de semana para vivir en comunidad y que estas comunidades se sigan afianzando mucho más.
11: Que para Gamer G, para muchos de nosotros los gamers, ha sido un punto de encuentro con nuestros amigos, con nuestros amigos gamers, ¿no? Incluso de comunidades, y no solo eso, sino también con creadores de contenido, que se me hace algo increíble. ¿Puedes contarme un poco más al respecto? ¿A quién nos vamos a poder encontrar? ¿Con quién te vas a poder cruzar? O sea, de ver a tu ídolo en la pantalla a verlo en la vida real.
12: La verdad que eso es también lo que genera Gamers G, un lugar de encuentro. Bien lo decía. Hay muchas arenas de juegos, juegos de PC, juegos de consola, juegos de mobile, simuladores. Hay muchos stands de grandes marcas que tienen grandes atracciones, de nuevo, de entretenimiento, porque es lo que le gusta a nuestra audiencia. Hay grandes escenarios, que ahora vamos a hablar un poco de los contenidos que hay en los escenarios principales. Y como lo mencionaba, muchos creadores de contenido que los vemos en pantalla, los vemos en canales de streaming y en Gamergy los vamos a poder ver en vivo, pero no solamente para verlos de lejos, para estar con ellos ahí, que es lo que los creadores quieren, poder vincularse con sus comunidades y encontrar espacios en Gamergy para que su comunidad siga creciendo.
11: Eso está increíble. Yo conocí a un par de creadores de contenido que veía de pequeña y está muy muy padre la experiencia. Oye, y también sé que suelen haber torneos presenciales, que hemos hablado mucho de este tema aquí en Oye Gaming. ¿Y qué me puedes contar al respecto? Porque a mí me llegó un rumor muy duro de que va a haber un torneo que se hacía del otro lado del mundo, pero ahora la sede es Gamergy.
12: Correcto, es un muy buen rumor, por ende tienes una muy buena fuente. Así que...
11: ¿Qué te digo?
12: Todos los años Gamergy en sus escenarios tiene grandes contenidos de eSport. Hemos tenido final de League of Legends de Latinoamérica, de Riot Games, varios años. Más particularmente 3 años consecutivos. Pero este año, por primera vez, la FIFA, que tiene su evento de eSport global, su mundial de eSport, que para los que no lo saben, existe, como existe el mundial de fútbol tradicional, también existe el mundial de eSport de la FIFA, que tiene 3 grandes juegos: eFootball consola, eFootball mobile y Rocket League.
11: Wow.
12: Esto tiene una gran final todos los años en Arabia Saudita, y por primera vez, gracias también al trabajo que realizamos con la CONCACAF, que es la Confederación de Fútbol de Norteamérica, Centroamérica y Caribe, lo traemos a México. Bien. Traemos el FIFA eQualifier a nivel continental. Durante 3 días, viernes, sábado y domingo, en Gamergy, en un escenario de carácter internacional, con un marco muy imponente, tendremos a muchos países de nuestra región tratando de clasificar por primera vez al Mundial de eSport de la FIFA, que será en Arabia Saudita.
11: Me encanta que el gaming usen a México como una sede de gaming, porque lo es, ¿no? Oye, y hablando de todas estas activaciones que vamos a tener, también por ahí vi algo de un concurso de cosplay para las chicas que les gusta. ¿Me puedes contar acerca de los premios? Porque sí, hay premios por hacer cosplay.
12: Sin duda, la verdad que el cosplay es otro de los grandes contenidos de lo que tiene Gamergy todos los años. Es una actividad que también a mí me encanta, por el arte que eso genera, sí. Por la pasión que le ponen todos los que son parte del cosplay, y también me gusta ver el cosplay kids, que también,
11: ¿sí?,
12: está increíble, que es también un poco cómo los padres transmiten o cómo los chicos quieren ser parte. Te voy a contar algo, mi hija va a venir disfrazada durante los 3 días y está haciendo su cosplay. Entonces es parte también de darle un espacio muy importante en el festival a una audiencia y a muchos participantes de nuestra industria que tienen el cosplay como también un gran punto de vida.
11: Oye, tocas este tema de que viene tu hija en cosplay y así, y a mí me surge una duda para todos nuestros radioescuchas, que son gamers, pero ya son papás, porque ya estamos entrando en esta época en la que los gamers que iniciaron, mayoritariamente ya son papás y ya están criando a sus hijos gamers. ¿Cómo pueden venir a esta Gamergy y estar seguros de que si en algún momento quieren hacer alguna activación ellos solos, dejar en algún lugar seguro o como estar pendientes de sus hijos y poder divertirse a la vez?
12: Mira, es muy lindo lo que genera Gamergy desde el día 1. Por un lado, porque vienen familias en donde papá y mamá no son gamers y sus hijos sí son. Pero necesitan tratar de entender qué es lo que sus hijos consumen diariamente, ¿no?
2: Claro.
12: Entonces vienen a convivir con ellos, a vivir con ellos una experiencia de todo el fin de semana. Y como bien decía, hoy ya tenemos familias en donde papá y mamá ya son gamers.
2: Sí.
12: Ya vienen con ellos este nivel de entretenimiento. Y en Gamersy, desde el año pasado, hay una gran zona que se llama Gamersy Kids, en donde dejan a sus chicos ahí. Ellos pueden ir a vivir a otro lado del festival, a jugar simuladores o a ver otro tipo de competencias. Y hay inflables, hay peloteros, hay lugares para de minijuegos, de arcade, para que los chicos se queden ahí bien cuidados, muy bien atendidos, pero por sobre todas las cosas divirtiéndose. Así que ese es uno de los grandes espacios que también tiene Gamersy para la familia y para que los padres puedan venir con sus hijos a un festival que no para de generar grandes experiencias.
11: Yo entro ahí, ¿no? Ah, no es cierto. Yo todavía entro en esa zona kids y mis papás. No, no, mis papás no son tan gamers, es mi caso. Oye, Juan, y volviendo a todo este tema de los videojuegos y la música, porque básicamente eso hacemos en Oye Gaming. Por ahí también me enteré de algo de que van a venir ciertos artistas y una bomba que está por ahí. Entonces cuéntanos, y no solo eso, sino que hay otro torneito ahí escondido.
12: Me gusta porque esto de las fuentes que te cuentan la información, quiero saber quiénes son.
11: No lo sabrás.
12: Pero la verdad que otro de nuestros grandes escenarios, como hablábamos recién del escenario de FIFA y de CONCACAF, otro escenario tiene el Dragon Fest de Free Fire, que es una competencia muy importante a nivel nacional. Tenemos el Mundial de Minecraft con Benja Calero, uno de los youtubers más grandes de América Latina.
11: ¿Algo
12: con
11: bien?
12: Minecraft en vivo, con muchos países también y muchos creadores. Y tenemos la música, Juan. Tenemos música en donde está Bastián, está Mr. Philip, está Misa Sinfonía.
11: Bien.
12: Que estuvo el año pasado en el festival con dos o tres temas porque estaba empezando su tour a nivel musical, pero hoy ya tenemos un recital con él
11: más grande,
12: muchísimo más grande de lo que era, porque hoy ya está con un world tour muy imponente, y lo cual agradecer también a Misa el apoyo que le da Gamersy y que elija Gamersy en México
11: como
12: sede en la ciudad de su único festival en la Ciudad de México. Y la verdad que muy contentos también de anunciar otra linda noticia a nivel musical, junto con la CONCACAF y con Sony viene a Gamersy México por primera vez Clave Especial, música regional mexicana del grupo de Fuerza Regida muy importante, que se está anunciando y que sin duda eligieron Gamersy porque se conectan con esta audiencia y porque también quieren estar con sus fanáticos
11: mexicanos. Porque son gamers, ¿no?
12: Además son todos gamers y los estaremos viendo también jugando unifútbol en el escenario de FIFA, así que contentos de que vean el festival como algo familiar.
11: Sí, y está increíble porque volvemos a esta plática de que muchos artistas son gamers y muchos gamers son artistas. Exacto. Como Misa, por ejemplo.
12: Misa, de hecho, nació siendo gamer.
11: ¿Sí?
12: Si bien él es músico, ¿quién no lo conoce hoy en YouTube? Y muchísimas generaciones son sus fanáticos, ¿no?
11: Que yo he visto que Misa llena duro cuando toca,
12: Sí,
11: Misa
12: sí,
11: y Mr. Philip tienen muy, muy buena barricada. Y qué cool todo esto que podemos encontrar en Gamergy. Y no es todo. Hay más cositas que podrían ver por ahí. Pero cuéntanos, ¿en dónde podemos leer más información? ¿Dónde podemos comprar estos boletos? ¿Y en qué fechas es este evento?
12: 28, 29, 30 de agosto en Expo Santa Fe. Vuelve Telcel Gamergy a la Ciudad de México en su quinta edición. Para los pocos tickets que quedan, los pueden encontrar en la plataforma de Fiverr o seguir nuestras redes sociales en Gamersy México. La verdad que les recomiendo, vayan a vivir Gamersy. Si no lo vieron los cuatro años anteriores, no se pierdan esta quinta edición, que sin duda se van a preguntar por qué no vine antes.
11: El FOMO. Exacto. Les va a dar FOMO si no van. A mí me daría FOMO no ir, pero ahí vamos a estar con un par de sorpresitas en Oye Gaming para que no se lo pierdan. Recuerden que yo soy Cortex. ¿Y dónde te pueden seguir a ti también, Juan Diego? Cuéntame.
12: En las redes sociales, principalmente en mi LinkedIn, Juan Diego García Esquetino, pero sigan las redes de Gamersy, que ahí van a vivir todo el festival y todo lo que es esta industria que no para de crecer en México.
11: Recuerden que yo soy Cortex, muchas gracias por venir, ya sabes que Oye Gaming es tu casa y pues nada, vamos a una canción, pero esta vez tú vas a poner la canción. Dime, ¿qué canción crees que tiene esta vibra de Gamer?
12: Yo creo que deberíamos poner uno de los grandes temas de Misa Sinfonía, así que los dejamos escuchando algo de Misa en Oye.
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0: ¡Qué gusto escuchar de Juan Diego de su mera voz diciéndonos cómo va a ser Gamergy 2026! Que aquí entre nos, mi favorita Gamergy fue cuando llevaron a los luchadores y los pusieron a pelear en medio de todo el público. Pasaron cositas por ahí con la gente, pero me encantó, es mi favorito y lo recuerdo con mucho cariño, Pollo.
1: Sí, la verdad es que cada año Gamergy nos sorprende, nos trae emoción, nos trae experiencia y sobre todo, y lo más bonito, querida comunidad, es que nos genera un gran recuerdo de un año más de este evento que sin duda es el mejor de México. Le mandamos un abrazo con mucho cariño a mi querido Juan Diego, que es CEO de Gamergy, y además a mi querida adorada Cintia Uribe, que la adoramos y le mandamos muchos besitos. Y si no he dicho que la adoramos, pues te adoramos, Cintia, otra vez. Mucha adoración para mi Cintia.
0: Oigan, para que te quede claro.
1: Para que quede claro. Oigan, ya nos vamos, ya nos despedimos. Desgraciadamente nos tenemos que ir, pero no sin antes agradecerles que hayan estado con nosotros, agradecerles que nos acompañen cada sábado de 6 a 7 de la tarde noche a mi querida Balti y a su servilleta el Pollo Cervantes. Mi Balti, ¿dónde te siguen?
0: Me encuentran en todas las redes sociales como Balti o poniendo en el buscador Oh por Dios, que se pronuncia como Oh por Dios, es que es clave, ¿sabes? Hay que mencionarlo bien. Y a ti, Pollo, ¿cómo te encuentran?
1: A mí me encuentran como Pollo Cervantes en todas mis redes. Ahí estamos a la orden para echar gaming y lo que quieran, platiquemos, cotorriemos, ¿por qué no? Oigan, nos vamos a despedir, chécate mi Balti, con broche de oro, como debe de ser. Y es que tenemos para todos ustedes 5 pases para que vayan a Gamergy, ¿ok? La dinámica es que nos tienen que mandar mensaje a nuestro Instagram, @oyegaming89.7, y contarnos cuál es su sección favorita del programa y por qué. Díganos y participan para que nos acompañen al Gamergy y la pasemos espectacular toda la comunidad.
0: Ya estoy pensando cuál es mi sección favorita. ¿Puedo participar?
1: Sí, claro.
0: Excelente. Para que sepan que yo también voy a estar compitiendo por uno de estos 5 boletos de 3 no, días no. Para Gamergy.
1: Ya quieres sacar los hacks, Balti. Balti ya está sacando acá los hacks. Pero mira, a ver, ¿cuál es tu sección favorita?
0: Mi sección favorita podría decir que era el update de la semana, porque entre Cortex y yo hacíamos una guerra como tipo farmear ahora de quién tenía el descuento más importante de la semana.
1: Ok, la mía, yo creo que...

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8: En este momento, mientras escuchas estas palabras, tu cerebro está haciendo algo extraordinario. Está interpretando sonidos, convirtiéndolos en lenguaje, buscándole sentido y al mismo tiempo manteniéndote respirando, parpadeando y con el corazón latiendo. Todo eso en menos de un segundo. Y lo más sorprendente, el cerebro que hace eso hoy no es el mismo que tenías hace 10 años, porque tu cerebro nunca deja de cambiar. El cerebro no es una estructura fija, sino un sistema dinámico que se transforma a lo largo de toda la vida. Todo comienza en el vientre materno, donde se forma un cableado cerebral único para cada persona, tan irrepetible como una huella digital. Ese cableado es como el hardware de una computadora. Establece los circuitos básicos que nos permiten respirar, dormir y succionar apenas nacemos. Después del nacimiento llega la infancia, y ahí el cerebro se convierte en una esponja. Cada estímulo, una caricia, una canción, un juego, funciona como un programa de software que se instala sobre ese hardware inicial. Las conexiones entre neuronas se multiplican a una velocidad impresionante. Por eso, la infancia es la etapa de mayor plasticidad cerebral, la capacidad del cerebro para transformarse en respuesta a lo que vive. ¡Gracias! Luego viene la adolescencia, y aquí pasa algo fascinante. El cerebro empieza a afinar sus conexiones, fortalece las que más usa y elimina las que no necesita. Pero atención, el lóbulo frontal, que es donde se toman decisiones y se controlan los impulsos, todavía no está terminado. En muchos casos, no madura completamente, sino hasta después de los 21 años. Por eso, en la adolescencia, es común actuar sin medir riesgos y buscar la gratificación inmediata. No es rebeldía, es biología. En la adultez, el cerebro alcanza su mayor estabilidad. Las redes neuronales están mejor organizadas, lo que permite pensar con mayor claridad, regular las emociones y tomar decisiones complejas. Pero estable no significa estático. En esta etapa, también pueden aparecer desafíos emocionales como el estrés, la ansiedad o la depresión, porque en el cerebro siempre conviven emociones positivas y negativas. Y mantener el equilibrio depende mucho de cada persona. Y cuando llega la vejez, aunque la memoria a corto plazo puede fallar y algunas conexiones disminuyen, el cerebro sigue siendo capaz de aprender, de adaptarse, de sorprendernos. La experiencia acumulada fortalece capacidades como el juicio y la reflexión. Envejecer no es apagarse, es cambiar de ritmo. ¿Cuidar este órgano extraordinario? Existen tres claves: actividad física para oxigenar el cerebro, estimulación intelectual para forzar la neuroplasticidad y convivencia social, porque el cerebro humano está diseñado para relacionarse con otros. El aislamiento y la soledad lo dañan. La conversación, la colaboración y el afecto lo protegen. Porque entender el cerebro, como dice esta gran científica mexicana, es entendernos a nosotros mismos. Con información de la doctora Herminia Pasantes, pionera mexicana en neurociencias e investigadora emérita del Instituto de Fisiología Celular de la UNAM. Les saluda Mónica Genis.
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15: La alimentación de nuestras mascotas es fundamental y no cualquier sobre les puede proporcionar los nutrientes que necesitan. Frente a tantas opciones en el anaquel, ¿estás tomando la mejor decisión para tu Michi o solo te dejas llevar por el empaque? Quédate para conocer el estudio de calidad de alimento húmedo para gato.
16: Revista del Consumidor.
17: Cuando abres esa lata o sobre que tanto le gusta a tu gato, ¿tienes claro qué le está sirviendo exactamente en su plato? Aunque lo veas durmiendo en el sofá, tu gato es un cazador innato. Su cuerpo ágil y flexible, sus garras retráctiles y sus sentidos tan...

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1: El aporte de fibra y se calculó el aporte calórico por cada 100 gramos de producto.
2: ¿Cómo le fue a las marcas analizadas?
3: Entre los resultados más interesantes encontramos que todos los productos cumplían con el contenido neto y que además contaban con el registro de Senasica. El alimento para gato, además de contener las grasas, proteínas y carbohidratos, incluyen aminoácidos como la taurina y la arginina, que son necesarios para los gatos ya que ellos no producen las cantidades suficientes.
1: Recuerda que si un producto promete algo en su etiqueta, debe comprobarlo. Por ejemplo, Purina One Visible Nutrition con carne usa la leyenda Supernutrientes, pero no pudo demostrar que realmente los contenga.
2: Y cuidado con las imágenes engañosas. El producto Grand Pet Carne Fresca muestra la foto de un filete de salmón en su empaque, pero al revisar sus ingredientes, el salmón no está presente. Este tipo de gráficos puede confundir fácilmente.
1: Además, detectamos que 3 productos de la marca Grand Pet declaran tener más proteína de la que realmente te están vendiendo.
2: Y en cuanto a la humedad, Ghosty Fresco, Adult Tuna with Salmon y Grand Pet Natural Gourmet, receta de pescado a las finas hierbas, contienen más de la que reportan en sus empaques.
1: Finalmente encontramos 2 productos de la marca Grand Pet Quisha que incumplen la norma oficial mexicana, ya que no presentan el símbolo de la unidad de medida para indicar su contenido neto.
2: No olvides que cada michi es único.
3: Existen productos que están diseñados para cubrir las necesidades nutrimentales de todos los gatos, pero siempre es recomendable asistir al veterinario y que él determine si necesita una alimentación especial. En el Laboratorio Nacional de Protección al Consumidor trabajamos todos los días para orientar y brindar información a las y los consumidores para que tomen mejores decisiones de compra.
1: Una vez que hiciste la mejor compra y que ya estás en casa, el manejo del alimento es clave para aprovechar todos sus nutrientes. Para empezar, recuerda seguir las porciones sugeridas en la etiqueta. No olvides que una vez abierto el empaque, debes sellar la lata con una tapa de plástico o transferir el contenido a un recipiente hermético antes de refrigerarlo.
2: Si decides cambiar de marca, hazlo de forma gradual. Ve mezclando el producto nuevo poco a poco para evitarle cualquier problema digestivo.
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2: Buenos días, estrellitas.
3: La Tierra les dice hola. Sean bienvenidos a un episodio más de esta bella temporada llamada Series en Serio con Rubí y Elliot, aquí en Oye 89.7 FM, donde el cine también se oye. Y mi queridísima Rubs, estoy muy contento, muy feliz, una semana más junto a ti, bendito Dios. Y vaya noticias, vaya estrenos, vaya series, películas, las cuales tenemos el día de hoy, y que nos vamos a quedar cortos, lamentablemente, una vez más.
2: Una de las cosas que más me emocionó que pasaron la semana pasada es que se dieron los anuncios de la D23. Esta convención de Disney, donde serán los proyectos. Pero ¿sabes qué me tiene muy decepcionada?
3: Espérame, no quiero entrar de lleno a esta decepción, quiero que te la guardes, pero nada más spoilealo.

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1: Aunque siento que engloba un poquito el ambiente que vamos a tener en este programa, medio lindo, medio cute, pero también medio oscuro. Lo escuchas aquí en Series en Serio, en hoy 89.7 FM con Rui y Elliot. 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

0: FM. Estoy feliz y enojada. Bastantes cosas han sucedido esta semana, pero por eso vamos a dar paso a las Notifilms de series en serio. Se revelan las primeras imágenes. La nueva película de acción y comedia producida por Netflix estará protagonizada por Anya Taylor-Joy, Chris Evans, Charlie Theriot, Salma Hayek y llegará en octubre a la plataforma.
1: Nolan le quitó la corona a Deadpool. La Odisea se convierte oficialmente en la película clasificación R más taquillera de la historia al superar los 1.338 millones de dólares de Deadpool and Wolverine, alcanzando aproximadamente 1.340 millones en taquilla mundial.
0: La película original más taquillera de la década. La película de Obsession alcanzó los 498 millones de dólares y se convierte en la más taquillera, superando a Elemental de Pixar, que se estrenó en el 2023.
1: Hawkins nunca aprende. Netflix muestra nuevo material de Stranger Things Tales from 85, la serie animada que recupera el invierno de 1985.
0: Estarían los dos, Margot Robbie y Johnny Depp, serían los protagonistas de una nueva entrega de Piratas del Caribe.
2: Hola, Georgie.
1: HBO confirma oficialmente la segunda temporada de It, Welcome to Derry, y revela que la historia dará otro salto temporal, ahora hasta 1935, durante la Gran Depresión.
0: Ya tiene fecha de estreno. La película de Ghost Rider llegaría el próximo 8 de julio de 2028 y será protagonizada por el mismísimo y guapísimo Ryan Gosling.
1: El Coyote finalmente ganó. Después de haber sido archivada por Warner Bros. Como parte de una estrategia fiscal, Coyote vs. Acme consiguió una segunda oportunidad y esta sorprendió a la crítica. 95% en Rotten Tomatoes.
0: ¿Qué pasó en D23? Se ha confirmado que Los Increíbles 3 llegará para junio del 2028, Coco 2 para el 2029, Lilo y Stitch 2 para el verano del 2028 y Frozen 3 para el 2027 y mucho, mucho más. ¿Qué es lo que los tiene más emocionados?
1: ¿Listo para volver al Oasis? Ready Player 2 continúa oficialmente en desarrollo. El guionista Zach Penn confirmó que sigue trabajando en el libreto, mientras Steven Spielberg permanece involucrado como productor.
3: Y estas fueron todas las Notifilms.
1: Una semana cargada de noticias épicas. La D23 estuvo yo nada más recuerdo que Rubí me habló mientras estaba en el gimnasio ahí a plena rutina y me dijo: "Oye, Elliot, ya salió el avance de Avengers Doomsday. Ya se confirmó el elenco de X-Men". Rubí, estuvo increíble este rollo de noticias, ¿no?
0: Estuvo muy increíble. Yo también me acuerdo que dijo: "No, sí, voy a comer", y después continuamos. Nunca me habló. Nunca le hablé a Elliot, la verdad. Nunca contesta. Pero la verdad es que Avengers Doomsday nos dio en 2 minutos y 9 segundos una de las presentaciones más icónicas que hemos visto de villanos de Marvel. Y déjenme decirles que me impactó muchísimo, ahora sí como que ese clip de origen, pero me dan muchísima risa los memes que dicen que Thor dice: "Ay, este va a ser mi equipo".
1: Le tocó un equipo medio.
0: Ni siquiera el mismísimo Thor va a poder contra Doom. ¿Qué estará pasando? Y además de todo, me emocionó muchísimo que tenemos el primer teaser trailer de Vision Quest, una serie de Disney que va a estar próximamente, y me emocionó.
1: Vemos nuevamente a Ultron, ¿no? Esperemos ahora sí lo vayan a utilizar de una buena manera, pero así como estas noticias, hay más y más y más, y no, lamentablemente no nos daría la vida. Pero lo que sí nos va a dar es la siguiente canción, que es de Ready Player One y no es de nada más y nada menos que de los Bee Gees. Es Stayin' Alive y forma parte de los soundtracks de esta gran película. Lo escuchas aquí en Series en Serio en hoy 89.7 FM, la frecuencia donde el cine también se oye. Rubí, quédate aquí hasta las 9 de la mañana.

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1: Yes, estás de regreso aquí en Oye 89.7 FM en Series en serio con Rubí y Elliot. Y ahora sí, ya llegó el momento de poder decir las películas que hemos estado viendo en estas últimas semanas. Recomendaciones en plataforma. Fue difícil, fue complicado. Tenemos dos recomendaciones en esto que es...
2: Lo que sí o sí tienes que ver.
3: Yo creo que uno de los estrenos que me fascinaron muchísimo de ver este fin de semana y que además tuvimos la oportunidad de estar en la alfombra roja y platicar con los protagonistas de esta historia. Estoy hablando de...
1: Y tomarles fotos.
3: Y tomarles fotos.
1: Y muchas cosas más.
3: Y muchísimas cosas más. Estoy hablando de La Captura.
4: Uno por la familia hace cualquier cosa, ¿no?
5: ¿Usted cree que me puede comprar?
4: Y los 10 millones.
6: Lo que tenemos que hacer es dejarlo así.
5: ¿Qué tanto les estás enseñando el celular?
6: ¿Cuál es tu pedo?
5: Yo no tengo ningún pedo.
3: Esta historia que está dirigida por Chava Cartas y además de que sigue a Arturo Carmona y Héctor Rosales, dos policías federales interpretados por Alfonso Herrera, o sea, mi buen Poncho, y Noé Hernández, que durante un patrullaje aparente y rutinario, que decías, ay, ¿qué estaría pasando? ¿No? Y aquí voy bien acá. Pues sucedió en Los Mochis, Sinaloa, y detienen un automóvil robado. O sea, que el pequeño detalle de todo esto, sí, tú lo estás pensando, yo lo estoy pensando. Esto fue de la historia de Joaquín El Chapo Guzmán, uno de los criminales más buscados del país. La historia está inspirada, evidentemente, en hechos reales. Y yo creo que lo que más me atrapó de esta historia, de estas persecuciones, y le decía a Elliot, qué buen tráiler nos manejaron. Qué buen tráiler, porque casi no cuenta nada. Y me refiero, vaya, todos sabemos esa historia, pero la manera en la que está construida esta historia de principio a fin, de que no se siente forzada, de que todo el tiempo, pues sí, ahora sí que no hay nada plano. Aparte tiene unas excelentes actuaciones. Y recuerdo mucho que en la alfombra roja este Poncho decía que una de las cosas más desafiantes de su personaje, Elliot, fue los pitidos de las patrullas.
1: Sí, porque sí, sí, justo.
3: El sonido, muchas veces cuando graban este tipo de acciones...
1: Es una tras otra, en caso de que te equivoques.
3: Exactamente, pero obviamente tenerlo y que todo el tiempo estabas obviamente en ese automóvil de... Porque pues es policía. Yo creo que fue una de las cosas más desafiantes porque tenías ahora sí que concentrarte. Pero sí, también sí. De otra manera tenías como que plasmado el sonido. Pero créanme que... Es una de sus mejores actuaciones que yo he visto y vaya, vaya sorpresa.
1: Pues mira, Héctor Kotsifakis, quien interpreta a El Chapo Guzmán, en este caso la cosa más complicada que decía en alguna de las entrevistas era que no era complicado tal cual interpretar al Chapo Guzmán, sino que cómo era interpretarlo. Una, o lo caricaturizabas, o dos, lo glorificabas, ¿no? Porque tenemos entendido... todos que en México se glorifica al narco. Y esta serie, bueno, más bien esta película, era algo de lo que se quería huir y lo lograron totalmente, obviamente con hechos reales, los cuales estaban, pues, sí, a la orden del público, ¿no?
3: Exactamente, y la verdad es que yo no quiero darles ahora sí que ningún spoiler. Créanme que también está Paola Fernández, ¿sí? Si no me equivoco, también ella también hace una actuación súper increíble.
1: ¿Te parece si escuchamos un poquito de lo que nos dijeron en la alfombra roja?
3: Sí, claro. ¿Qué te parece más difícil, tomar una decisión correcta o vivir con las consecuencias?
7: Es más difícil.
8: Y me encanta especialmente
7: tomar la decisión.
8: Que alguien que es importantísimo.
7: Pero pesa más vivir con las consecuencias.
9: Yo creo que sí tienes que tomar una decisión y vivir con las consecuencias, las dos. Y sea buena o sea mala, ¿no? Yo creo que las decisiones dependen de nosotros y las consecuencias también dependen de nosotros y tenemos que hacernos cargo de ellas. Yo creo que en eso radica mucho el ser responsable de lo que haces y de lo que dices, ¿no?
10: Bueno, yo soy una persona que sobrepiensa mucho, entonces luego cuando tomo una decisión que no era la correcta, no puedo vivir en paz. Entonces creo que tomar la decisión correcta, o sea, bueno.
11: Siempre va a ser vivir con las consecuencias. Si te fijas, a casi a todos los criminales como él han caído por una mujer, porque es un ser humano que también se quiere enamorar, que también quiere tener una vida con alguien. Entonces ahí es donde hay un asunto donde las consecuencias hacen que caiga y que lo acaben agarrando, ¿no? O matando.
12: Es que una cosa no puede vivir sin la otra. La decisión va a hacer que vivas las consecuencias de eso. Entonces, eso de alguna forma va interconectado.
3: Esta película no se las vamos a contar más, tienen que verla, está ya en la plataforma de Netflix y siento que sí, les gustan las historias que te hacen decir, esto de verdad pasó, pero además de que queremos disfrutar de un thriller mexicano que te tenga tenso hasta el final, La Captura puede ser esta opción de tu fin de semana.
13: Estoy embarazada, Arturo.
14: Estamos pagando la casa, estamos pagando todo lo de las niñas. Estamos hasta el cuello, mija.
1: Y por otro lado, mi queridísima Rups, la semana pasada también se estrenó
15: Nadie nos va a extrañar.
16: Y primero se fue Alex, y luego tú. Es como mi pelo largo, que antes tenía y ahora ya no. Y aunque ya no esté, quisiera que estuviera. Quisiera tener lo que antes tenía. ¿Tú no?
1: Segunda temporada, la cual fue también igual de exitosa que la primera, muchos la esperaban, muchos decían que no tenía por qué llegar porque la primera fue un cierre bastante nostálgico y para los que no han visto ni siquiera la primera, pues nos situamos en 1994, donde cinco estudiantes que no son precisamente los populares de la escuela encuentran una manera de serlo, entre comillas, bastante peculiar. Y bastante interesante de ganar dinero dentro de la escuela, porque estos cinco chicos venden tareas y trabajos escolares a sus compañeros. La premisa pudiera parecer muy sencilla, pudiera parecer algo muy llevadero e incluso no tan interesante, pero créeme que las situaciones que se hablan en esta serie, los temas que se dan a hablar y la juventud que nos hacen ver, pues apega bastante a la nostalgia, porque obviamente la nostalgia de los noventas y la magia de esta época es que no había celulares, no había tecnología, y obviamente esto nos permite que la serie nos haga concentrarnos precisamente en las emociones y sentimientos de cada uno de sus personajes. Y que la segunda temporada, puta, no se queda corta, ¿eh, Rups?
3: Yo creo que una de las cosas más interesantes que tiene esta segunda temporada, yo le preguntaba a este Elliot, si sientes que fue necesaria, y es completamente un verdadero sí. Pero obviamente yo creo que capítulo tras capítulo, si no lloraste no tienes sentimientos, o no te acordaste de tu época de secundaria, quisiera preguntarles a todos, ¿cuál fue su mejor época? ¿Cuál fue su mejor época?
1: ¿La tuya cuál fue, Rups?
3: La mía siempre diré que ha sido la prepa. Yo creo que ha sido igual. Yo creo que en el que identifiqué que era lo que yo quería estudiar. Siempre me ha gustado muchísimo, pues, el español, la comunicación, todas esas cosas. Y fue mi etapa más nerd.
1: Pues mira, te vas a sentir muy identificada con esta serie porque precisamente estos cinco estudiantes, estos cinco chavos, estos cinco brothers, pues están cursando ya su último año de la preparatoria en esta segunda temporada, obviamente. Y tú me decías, ¿de verdad tenían que hacer una segunda? Y como lo dices, sí, porque ya el cierre es personal de cada personaje. Ya le dan una construcción, lo desarrollan, le dan un cierre bastante lindo, cuestionable en algunos aspectos para las opiniones de muchos, pero de verdad que de inicio a fin de esta segunda temporada te vas a encontrar con rollos de ¿qué voy a hacer de grande? ¿Qué es lo que estoy haciendo de mi vida? ¿De verdad estoy disfrutando los momentos que tengo con mis amigos, conmigo mismo, con los maestros, con la escuela, con la segunda familia o la segunda casa más bien en esas épocas? Y que sobre todo hay una escena muy muy importante para mí, que toda la serie una de estas protagonistas trata de ser la buena, trata de hacer las cosas correctas, trata de siempre tener la razón y guiarse por el camino del bien, pero al final de cuentas se da cuenta, precisamente para ir a la redundancia, de que no es la buena y también es mala, y ser malo no es que esté bien, pero también son cuestiones de aprendizajes. Entonces, toda la serie te lleva por comedia, te lleva por nostalgia, te lleva por risas, te lleva por romances, y sí o sí es una serie que vas a tener que ver este fin de semana.
3: Yo creo que una de las cosas más bonitas y más impactantes que me deja Nadie nos va a extrañar es el poder de la amistad, el poder de, ahora sí,
1: amistad,
3: del poder de hacer especial los pequeños momentos, porque muchas veces no sabemos si van a ocurrir, no sabemos si vas a estar con las mismas personas, pero yo creo que de esto se trata la vida, ¿no? O sea, yo creo que si en tu camino está siempre estar con los mismos amigos, con tu pareja, viceversa, o sea, en diferentes momentos, yo creo que esta serie lo plantea y lo hace de una manera extraordinaria. Recuerden que la pueden ver en la plataforma de Prime Video y la verdad es que joya.
13: Entonces, ¿nos vamos a ver en el verano?
17: Yo voy a estar en Veracruz y luego no sé.
13: Pero nos vamos a seguir hablando, ¿no?
17: Sí, claro que sí. Hicimos el pacto del chicle y eso es para siempre.
18: Hagamos un brindis.
19: Por el futuro.
13: Por el fin de las clases.
18: Por Memo.
13: Por Memo.
20: Por Memo.
13: Por Memo.
1: Y así con estas dos recomendaciones, bastante buenas, bastante sencillas, que puedes ver en la comodidad del sofá de tu casa, vámonos con la canción Estoy en Duda. Ajá, vamos a escuchar a Caifanes, Mátenme porque me muero, canción que aparece en el inicio de la segunda temporada de Nadie nos va a extrañar y que me encantó. Me encantó la selección musical de esta serie, de sus dos temporadas, y la escuchas aquí en Series en Serio con Rubí y Elliot.

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1: Y estamos de regreso aquí en Hoy 89.7 FM. Recuerda que nos estás escuchando hasta las 9 de la mañana. Y obviamente no podía pasar desapercibida esta gran sección que creo que este Elliot ya le está agarrando mucho amor. Porque
2: cariño.
1: Qué amor, ¿no? Bueno, le está agarrando muchísimo cariño. Y esto es...
3: Drama con K.
2: Y es que como bien lo dices, le estoy agarrando cariño, afecto, próximamente amor, porque el amor es bastante complicado. Pero déjame decirte que la serie que les traemos en esta ocasión sigue de la mano a Kim Do-hyun, interpretado por Soo Hee-sop, un padre soltero que aparentemente lleva una vida completamente normal, trabajando en un banco y criando a su hija. Pero esa vida es una total fachada. Esto es
4: Agente Kim reactivado.
5: Oigan, deberíamos vernos un poco más seguido. No puedes vivir solo para tu hija toda la vida.
6: Como la crío yo solo, hay cosas en las que fallo. De verdad les pido perdón.
7: ¿Por qué no me crees, papá?
8: ¡Minji!
1: Yo siempre he pensado, Elliot, que vivo con el sentimiento, vivo con la idea de que un día me diga a cualquiera de mis amigos, oye, Ruby, te he estado mintiendo todo
2: soy
1: el tiempo.
2: Espía.
1: Soy un espía. ¡Ah!
2: O soy rico. Creo que preferiría que me dijeran que son ricos a que son espías.
1: Y yo creo que esta serie, bueno, miniserie que cuenta con 10 capítulos, que también la puedes ver en la plataforma de Netflix, y es que si te gustan los K-dramas, pero ya estás cansado de que todo tenga que ver con romance, Elliot, Agente Kim, esta es una mezcla de acción, de crimen, de comedia y sobre todo de persecuciones. Yo creo que este es uno de mis géneros favoritos, ver así como en modo espía, persecución y acción. Este K-drama lo tiene. Y además les voy a dar un dato curioso de esta serie que me impresionó y me dejó así de que, oh, esta serie está basada en el webtoon del mismo nombre, porque si ustedes no sabían, todas esas adaptaciones siempre vienen de un, bueno, no siempre, pero casi siempre vienen de este famoso librito, como si fuera un cómic. Y además de todo, que se convirtió en uno de los títulos de acción populares de Corea del Sur. Y obviamente, gracias a la serie, se está expandiendo más.
2: Sí, yo te traigo otro dato curioso, y es que fíjate que en la semana del 22 de julio acumuló nada más y nada menos que 8.2 millones de visualizaciones. Fue un número en 19 países y apareció en el top 10 de 73 países. A ver, mira, supera ese dato curioso.
1: Me impactó y
2: impactada.
1: Impactada quedé. Y yo creo que una de las cosas que más me gusta es que ya formo parte de estas visualizaciones. Así que amigos, no se pierdan Agente Kim, esta gran historia. Está muy adictiva, capítulo tras capítulo. Me encantan los maratones, ya lo saben.
2: Si les gusta John Wick, The Equalizer, Taken o thrillers coreanos de venganza, pues esta serie es para ti. Así que ya lo sabes, esta serie está en Netflix, una sola temporada, 10 episodios, bastante llevadera, bastante cómoda, y vamos a escuchar uno de sus soundtracks. Sí, es de Alpha Drive One, se llama Go Go, y vaya que le va a meter ritmo a esta recta final del programa. No lo olvides, nos escuchas de aquí hasta las 9 de la mañana, y en la siguiente intervención, prepárate, porque se vienen los kits exclusivos, sí, de Paw Patrol. Lo escuchas aquí en Series en Serio, en 89.7 FM, con Ruby y Elliot.

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1: Tom, ticom, ticom, titom, ticom, ticom, titom. Las 9 ya van a dar y el niño va a merendar. Y este programa ya está llegando a su fin. ¡Y estás de regreso! ¿En dónde? En Oye 89.7 FM. ¿En qué programa? En Series en Serio. ¿Con quiénes? Con Rubí y Elliot. Ha llegado el momento ya de despedirnos, pero no sin antes. Dos cosas. La última recomendación y el kit exclusivo de Paw Patrol. Rubí, me estoy feliz y enojado.
2: ¿Por qué?
1: Porque ya nos vamos, pero tenemos cosas.
2: Exactamente, y la dinámica es súper sencilla. Yo amo con locura a los perritos. Y la verdad, yo quiero ver sus perritos. Así que, por favor, escríbanme en @rubsinsajo. Y también escríbanle a Elliot, porque cada quien, ¿te parece que si cada quien damos un kit?
1: Ok, me parece bien. A mí síganme como @elliot.martinez con doble T. Mándenos su fotito de su perrijo, de su mascotita. Y va a ser complicado escogerlas, y es por ello que la primera persona que nos envíe la foto va a ser la ganadora.
2: Y obviamente que nos sigan. Exacto. No nada más me dejen ahí la foto y ni un follow, no, por favor.
1: Síganos a nosotros y sigan también a Oye 89.7 FM, porque sin estos tres pasos, su kit no podrá ser entregado y su perrito va a estar muy triste.
2: Esto es gracias a nuestros amigos de Paramount, así que esto no sería posible
1: amigos,
2: sin ellos.
1: Nosotros los queremos, muchísimas gracias, los amamos. Paramount Pictures son lo mejor de lo mejor. Gracias por la convivencia, por los regalos. Y ahora sí, damos paso a esta sección que es
2: Sala VIP. Yo creo que una de las películas que me encantó ver la semana pasada, gracias a nuestros amigos de Imagine Films, relajadas y muy peligrosas. Y es que yo también ocupo irme a un spa. Y es que la película reúne a 4 grandes amigas en una comedia que parte de una idea, honestamente, que puede salir muy mal, que es en medio del caos. Y es que ¿qué podría pasar mal en un spa donde te vas bien tranquila y todo? Pero bueno, esto está sucediendo aquí porque son cuatro amigas que no se han visto desde hace muchísimo tiempo, han sido amigas de la infancia. Sin embargo, hay algo que me pegó de esta película, Elliot, y espero que pues no suceda en nuestra vida o que no seamos nosotros esa persona, porque si bien decían en la película, siempre en un grupo de amigos hay alguien que te cae mal y no se lo dices. Y yo, oh, qué doloroso, espero
1: Rubí,
2: yo no ser...
1: Es momento de decirlo, yo, JD me cae mal. No.
2: Tierrísima. La verdad, espero que yo no sea esa persona, y sí, lo siento, pero llega esa amiga que pues hace cosas fuera de lugar. Y yo creo que aquí una de las cosas que más me gustó es que plantearan esa idea, porque si bien, aunque parece ser una comedia, por algunos momentos
1: bastante simplona, yo quiero meterme aquí, queridísima Rubí, porque sí, la comedia funciona, voy a decirlo de nuevo, es funcional, tiene chistes, tiene remates bastante buenos que sí hacen reír a la sala completa, y fue lo que me gustó. Yo iba con la idea totalmente de que era una comedia simplona, de que era una algo X, pero de verdad, escuchar reír a toda la sala en muchas de las escenas, y no solamente al inicio, fue algo que me gustó demasiado y que por eso podría recomendarla. Que por otra parte, vamos a criticarla, obviamente, el tema del desarrollo de personajes, no esperen mucho. Las cuatro mujeres solamente buscan el amor, sí, propio, pero también el amor, personal. Algo que a mí no me gusta demasiado.
2: Yo aquí voy a contraatacarte, porque no siento que es el amor personal, sino más que nada es reconectarte a ti misma. Porque si bien estas cuatro mujeres...
1: ¿Qué estoy diciendo, Rubí?
2: No. Una cosa es reconexión y otra cosa es amor. O sea, sí. Una cosa... Sí. Yo, una batalla de ahora, ¿no? No.
1: Una batalla de ahora.
2: Es que es muy diferente, porque uno así, sí, el poder del amor lo puede todo. O sea, sí, hay una parte que sí lo comprueba, así de que claro que sí, por esta reflexión y este momento en el que defiendo a mi amiga.
1: Ya no la defiendas.
2: Sucede. Sin embargo, yo creo que hay un personaje con el que me gustó mucho, de que ella sufre así como de que todo el tiempo está disgustada, enojada, todo le parece mal.
1: Hay un personaje que es ese.
2: Hay un personaje que lo explica, y yo creo que este desarrollo que tuvo de alguna manera u otra, en el que se da cuenta de que sí está mal, yo creo que es una de las partes más importantes de la película. Y además de todo, lo que más me gustó, nada más para cerrar, que, vaya, ver las vidas adultas son muy complicadas, son muy difíciles. Sí. La verdad es que me dio mucha risa un chiste en el que decía, oye, déjame tener un espacio. Ah, ¿cuándo? ¿Dentro de 3 meses? Sí soy. Sí soy.
1: Sí
2: me
1: somos.
2: Me sentí totalmente identificada, pero justamente esta gran agenda está para ver estos estrenos y que se los podamos platicar, la verdad.
3: Listen to a great deal of stress in all of you. Oh my God, my boss is calling me again.
4: You guys need to stand up for yourself.
5: Stop calling me!
1: Y que por otro lado, la siguiente recomendación que también van a poder disfrutar en una sala de cine es La muerte de Robin Hood. En esta película no esperes ver al heroico Robin Hood como lo conoces y como te lo han contado, sino que en esta película se toma el personaje más romántico del folclore y lo convierte en algo mucho más incómodo. Un hombre viejo, brutal, cansado y consciente de lo que la leyenda que existe sobre él no corresponde al 100% y necesariamente con la persona que fue y es en su última época de vida, ¿no? Porque Hugh Jackman interpreta a un Robin Hood totalmente devastado por las muertes que ha causado y que, Rubí, he de decir, ¿qué te pareció el inicio de la película, la primera parte, por así decirlo?
2: Yo creo que bastante ruidosa. Ruidosa en el buen sentido. Yo creo que una de las cosas que más me gustaron de esta película es el factor del sonido, porque qué escenas tan desgarradoras, tan brutales, tan sangrientas, pero justo esta primera parte es el camino del antihéroe, de un héroe que jamás existió, que son solamente historias contadas, y qué es realmente lo que plantea, ahora sí que una segunda parte dentro de esta película, y es qué pasa cuando el héroe tiene que vivir con todo lo que hizo para convertirse en leyenda. Esta película, Robin Hood, yo creo que me dejó bastante impactada, no solamente por la actuación de este gran actor, sino porque lo comparaba yo mucho con El Camino de la Odisea, porque creo que nos han planteado en el cine que muchas veces el camino del héroe es fácil. Sin embargo, tiene otra historia más desgarradora y más brutal que te queda así como pensar qué está bien, qué está mal, realmente lo que estoy viendo en pantalla es otro lado de la historia, es otra reinterpretación, y sí, en esta película lo vemos, además de que es una producción de A24.
1: A24 nunca defrauda, pero a la gente no le está gustando mucho, porque yo le preguntaba a Ruby qué te pareció la primera parte, porque es muy sencillo de ver el cómo está construida la película. Primera parte, violencia, exceso de sangre, muertes devastadoras. Y la segunda, un camino lleno de solemnidad, un camino lleno de reflexión y de autocrítica hacia lo que hiciste.
2: De la culpa, de la redención.
1: Culpa, exacto.
2: O sea,
1: entonces,
2: es que no lo entendieron.
1: Siento que esto a muchas personas les pudiera caer de peso, porque el inicio es súper caótico y lleva un ritmo magistral, está muy bien construido, pero en el segundo no quiero decir que se cae, pero vemos un Robin Hood totalmente ya cansado, queriendo morir, y este camino hacia su muerte, no física, sino que la muerte de la leyenda, creo que es algo interesante de ver. Sí, es algo que de pronto a muchas personas les puede aburrir, pero dense la chance de ver esta película en cines.
2: Amigos, pues no me quiero ir, señor Star, no me quiero ir, pero tenemos que irnos. Así que ya saben, tienen cosas para ver, no solo en streaming, sino también en el cine.
1: Y tienen una participación muy especial en nuestro Instagram para ganarse este kit de Paw Patrol. Y muchas gracias a Imagine Films por estas recomendaciones, Robin Hood. Ya nos vamos a despedir con la siguiente canción, que forma parte del soundtrack de la película Relajadas y Muy Peligrosas. Se llama Prima Donna y es de Marina and the Diamonds. Y la escuchas aquí en Series en Serio, 989.7 FM. Nos escuchamos la siguiente semana de 8 a 9 de la mañana. Yo soy Elliot.
2: Y yo soy Rubí. Y ya lo saben, que si quieren ver cine, tienen que ir al cine.

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1: Bienvenidos a este especial, soy Opa Kim y te acompañaré durante esta hora con un recorrido por la historia de Enjambre.
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1: La vida se construye a partir de necesidades y sueños. A veces, esos sueños te dan lo que necesitas y esa es la juventud. Donde se toman decisiones tan importantes que hacen eco en el resto de tu vida. Pues esto le pasó a Ángel Sánchez, Isaac Navejas, Luis Humberto Rafael y Julián Navejas. Todo empezó en una prepa de Zacatecas donde Luis Humberto creó a Los Cuatro Fantásticos. Tenían 15 años y en ese entonces el sueño no se logró, pero los forjó para lo que vendría. Muchas de las bandas de rock toman influencias de bandas internacionales, pero uno de los aciertos de Enjambre y que les ayudó a marcar su estilo fue su gusto por música de los 70s en español, por grupos como Los Terrícolas, Pasteles Verdes y Ángeles Negros.

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1: Después del disco debut vino El Segundo es Felino, un álbum que se hizo popular por la canción Manía Cardíaca y por tener una colaboración con Denise Gutiérrez de Hello Seahorse. Gracias a este disco llegaron al Vive Latino en 2009 por primera vez. Y ya siendo conocidos en la escena, el grupo seguía siendo independiente. Pero esto cambió. Firmaron a finales de ese año con una disquera y publicaron Daltónico. Y fue aquí en donde la vida les cambió. Esta producción tiene las canciones Dulce Soledad y Visita, dos de los grandes clásicos de la banda. Y esto fue un éxito. Tuvieron gira por todo México y parte de Estados Unidos. Además que tocaron por primera vez en el Teatro Metropolitan. Parte del encanto de este triunfo fue por la honestidad en sus canciones. Por un lado, Dulce Soledad fue recibido por el público joven como un himno a la timidez, a la soledad, a la tristeza y hasta a la depresión. Por otro lado, Visita se entendió como una canción para pareja, una canción romántica para dedicar a una persona que amas, pero la historia es diferente. En ese entonces, Luis Humberto ya tenía una hija, pero estaba separado de su pareja. Entonces, la custodia era compartida, y es por eso que escribe esta canción. Y el verso: quiero que te vengas a vivir todos los días conmigo, es para su hija que no veía a diario. Por ahora, escuchemos uno de los grandes éxitos de la banda. 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
0: ¿Sabías que dos integrantes de Enjambre son daltónicos? Por si no lo sabías, Luis Humberto Navejas y su hermano Julián Navejas son daltónicos, un padecimiento visual que afecta en la percepción de los colores. Esta es la razón por la que uno de sus discos se llama Daltónico.
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0: Por ahora escuchemos Somos Ajenos, canción que pertenece al álbum Los Huéspedes del Orbe, en el que es más evidente la influencia de los 60s y 70s. 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
1: Con el paso de los años, Enjambre ha lanzado varios discos. En 2014 lanzaron Pro Año, en 2017 Imperfecto Extraño, en 2020 Próximos Prójimos y en 2023 Noches de Salón. La banda ha conservado su estilo bohemio, clásico y en ocasiones psicodélico sin abandonar lo análogo. El éxito de la banda se acumuló por muchos años y de ese grupo indie que tocaba puertas en busca de una oportunidad, ahora están en los escenarios más importantes, en diversos festivales y hasta el día de hoy es una de las bandas más reconocidas del país. Y es que Enjambre llegó a aquellas personas que les gusta la potencia de las guitarras, pero también la delicadeza de un bolero o un danzón. Y es que en la música, aunque pareciera que hay barreras en estilos y gustos, son bandas como Enjambre que brillan por lograr una combinación auténtica. Además, han participado en diferentes eventos culturales, como el Cervantino en Guanajuato. 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Para participar es muy sencillo, escríbenos en mensaje privado de Instagram arroba @oye89.7fm la respuesta a la siguiente pregunta: ¿cómo se llama el EP que tiene Enjambre en inglés? ¿Te lo sabes? Escríbelo ya. Por ahora escuchemos Impacto, una de las canciones favoritas de los fans y una de las colaboraciones más apreciadas de la banda. 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
1: Y es así como llegamos a la parte final de este programa. Muchísimas gracias a todos ustedes por haberme acompañado en el transcurso de esta hora. Felicidades a la persona que ganó boletos. ¿Cómo se llama el EP que tienen en inglés? La respuesta y el ganador lo vamos a poner en nuestras historias de Instagram. Síganos como @hoy89.7fm. Y recuerden que Enjambre estarán en el Estadio GNP por primera vez en un concierto histórico. El próximo 29 y 30 de agosto, boletos en ticketmaster.com.mx. Y no es que sea la primera vez meramente. Ellos ya se han presentado en este escenario en diversos Vive Latino. Pero es la primera vez que ellos lo hacen solos en un recinto tan grande. Y además, dos fechas continuas. En verdad, no se lo vayan a perder. Por ahora nos despedimos con esta canción. Se llama Vivos. Es un nuevo sencillo que lanzaron el pasado 26 de febrero. Dato curioso, Enjambre lanza disco nuevo cada 3 años aproximadamente. Su último disco fue en 2023. Y la pregunta es, ¿será que se viene nuevo material para esta nueva gira? No lo sabremos. Muchísimas gracias por haberme acompañado. Soy Opa Kim y como siempre los espero la próxima semana. Adiós.

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